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Muy buenos días por la mañana en este miércoles 6 de mayo. Venga, que ya estamos a mitad de semana, ya nos queda menos para el finde. Y aquí estamos de nuevo contigo, acompañándote un día más con el programa Buenos Días por la Mañana. Un espacio que estará contigo hasta las 10 y donde tenemos mucha música y muchas secciones que hemos preparado para que pases un ratito agradable y también entretenido. A ver si lo conseguimos.

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1: Todas las mañanas nos acercamos hasta la caja de Pandora. Tenemos una caja donde, bueno, extraemos cositas totalmente diferentes cada día. Porque, según dice el refrán, en la variedad está el gusto. Así que hoy los duetos van a ser los protagonistas. Y te vamos a hablar de una colaboración muy especial entre David Otero y Rozalén. Esto se llama Baile. Estos dos artistas, que tienen una forma muy diferente de entender la música, se han unido en un punto común: la emoción y la cercanía. David Otero tiene su estilo pop y luminoso y también muy optimista, y Rozalén tiene esa sensibilidad que le caracteriza. Bueno, pues dentro de este tema llamado Baile, nos invitan a disfrutar el momento, a conectar con lo sencillo y a dejarnos llevar por las emociones.

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1: Como ya sabes, estamos a miércoles y, bueno, hoy estamos en la mitad de la lista de los Super 5. ¿Quién está en la mitad? Pues te lo cuento rapidísimamente. Dos caballeros que se han unido para cantarnos una bachata. Ellos estuvieron en lo más alto hace semanas. Estuvieron en el número uno de la lista de los Super 5 y esta semana, bueno, pues han conquistado el puesto número 3. Pero eso no es todo, porque además también ha conquistado Estados Unidos, ya que, bueno, la bachata también está reinando en ese país. Nos quedamos con Romeo Santos y Prince Royce y su tema Dardos.

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5: Vamos a hablarte del pronóstico del tiempo. Ya te lo comentábamos ayer, que hoy iban a bajar sensiblemente las temperaturas. En estos momentos tenemos 16 grados y bueno, hoy tendremos cielos parcialmente cubiertos y las temperaturas van a bajar 3 graditos. Las máximas van a mantenerse en 23 grados y la mínima será de 14 grados centígrados. Vientos del este que soplarán de 15 a 25 kilómetros por hora. Mañana jueves, bueno, pues la verdad es que tendremos un día un poquito extraño, ¿eh? Tendremos cielos parcialmente cubiertos con probabilidad de chubascos por la tarde, con una probabilidad del 30%. Y mañana vuelven a bajar las temperaturas, son cosas de la primavera. Mañana la máxima se va a situar en 20 grados y la mínima será de 12 y tendremos vientos del noreste que soplarán de 10 a 15 kilómetros por hora. Pues nada, mañana por la tarde coge el paraguas por si acaso, pero eso sí, tú disfruta de este miércoles 6 de mayo.
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4: Damos un repasito como cada mañana a la farmacia de guardia de tu ciudad por si la necesitas. Y es que con estos cambios de temperatura es normal que puedas necesitarla. Bueno, pues hoy en Aspe estará de guardia la farmacia del licenciado Javier Santías en Avenida de la Constitución. Nos vamos hasta Elda, donde hoy estará de guardia Fernando García en Avenida de las Acacias. En Monforte, Diego Juana en Avenida Castro Richard. La farmacia La Golecha en Monóvar, concretamente en Carlos Tortosa. En Novelda, José Ignacio Ojeda en Avenida de la Constitución. Nos quedamos ahora en Petrer, donde hoy estará de guardia Diego Martínez en Príncipe de Asturias. En Sax, Verónica Escolano en calle Alicante. Y por último, en Villena, Josefa Hernández en la calle Joaquín María López.

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5: One Direction llegaremos a las 9 de la mañana. Como ya sabéis, a esa hora llegará puntual el avance en titulares.

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1: 9:03 de la mañana de este miércoles 6 de mayo. Vamos con la actualidad del día en titulares. Hay dos noticias importantes destacadas que podemos encontrar en los diarios de nuestro país. En este caso, el crucero del Antivirus desembarcará en Canarias tras una solicitud formal de la Organización Mundial de la Salud a España. Y hay otra noticia internacional importante. Trump suspende el proyecto Libertad y abre la puerta a un acuerdo con Teherán. Vamos hasta las portadas de los diarios de nuestro país y nuestra provincia. Nos quedamos, como siempre, con el diario El País, donde en primera página podemos leer: el crucero con el brote de Antivirus llegará a Canarias. La Organización Mundial de la Salud y Sanidad pactan que el buque en el que han muerto 3 personas llegue hasta las islas. Villarejo condenado a 3 años y medio por el caso Dina. Y también en deportes, el Atlético cae derrotado en las semifinales ante un intenso Arsenal. Vamos hasta la portada del diario ABC. Hay dos noticias destacadas. Una de ellas nos cuenta que el gobierno pedirá a la Unión Europea que le permita invitar a Delcy Rodríguez a la cumbre iberoamericana en Madrid. Y por otro lado, en la foto de portada, Marlaska niega la condición de víctimas de terrorismo a 2 policías heridos en Barcelona por Tsunami Democratic. La Audiencia Nacional admite uno de los recursos de los agentes contra Interior por desnaturalizar la ley. Y por último, nos vamos hasta la portada del diario El Mundo, que, bueno, nos cuenta en primera página que Ábalos y el Partido Socialista se alinean para desacreditar la colaboración de Aldama. El exministro denuncia un pacto claro con el empresario y también con Jessica en su contra. El Tribunal de Cuentas revela que Montero usó fondos de la Unión Europea para pagar pensiones. Y en la foto de portada del diario El Mundo, la Organización Mundial de la Salud manda a Canarias el barco con el Antivirus. Llegará en 3 o 4 días por obligación moral y legal. El gobierno organiza un dispositivo especial y evitará todo contacto con la población. Dejamos atrás las noticias nacionales e internacionales y nos quedamos ahora en la portada del diario Información. Les contamos que una oceanógrafa valenciana está en el crucero afectado por un brote de Antivirus. Sanidad se prepara para la posible llegada del virus a la comunidad valenciana. Les hablamos de empleo. 700.086.000 cotizantes más en la provincia gracias al turismo. Alicante pulveriza su récord de empleo al superar en 4.896 afiliados. Y en la foto de portada, la provincia de Alicante se consolida como el litoral de España con más banderas azules al contar con 77 playas merecedoras de estos galardones, 7 más que el año pasado. Son los titulares más destacados de este miércoles 6 de mayo. Tendrán estas y otras noticias ampliadas a partir de las 11 con Alicia Mira.
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1: Bueno, hoy nos hemos ido no demasiado lejos. Nos marchamos 19 años atrás, o sea que nos quedamos en 2007, en este milenio, y te vamos a hablar de un grupo llamado Pink Noise que consiguió ser número uno tal día como hoy, un 6 de mayo de 2007, con una canción llamada Te Entiendo. Una canción que, bueno, seguro recordarás porque fue una de las canciones incluidas en la serie Los Hombres de Paco. Seguro que este tema te va a traer muchísima nostalgia si creciste rodeado de esa serie que podíamos ver hace ya años, claro, en Antena 3 y que tanto nos hacía reír. Seguro que te ha sacado más de alguna sonrisa. Pues nos quedamos con ellos, con Pink Noise y con Te Entiendo.

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Poquito a poquito vamos desgranando las entradas que llegan a la lista de los Super 20, el programa que te ofrece Manu Gordillo todos los días a partir de la 1 de la tarde. Tenemos que darle la bienvenida a Fangoria, que regresa a lo grande con su nuevo single llamado La Verdad o La Imaginación. Ellos nos sorprendieron hace muy poquitos días con un tema llamado Me Voy, y este es su segundo single. Espero que te guste, porque esto va a dar mucho que hablar.

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3: ¿Qué nos deparará hoy la pequeña pantalla? Pues te lo contamos rapidísimamente. Hoy no hay ninguna película para ver, pero bueno, te puede interesar una serie española que podrás ver en La Primera a partir de las 11 de la noche. Barrio Esperanza, nuevo capítulo de esta serie para pasar un ratito entretenido. Bueno, en la 2, a partir de las 10, el concurso Cifras y Letras. Si te gustan los concursos, tienes otro para ver, en este caso en Antena 3, a partir de las 11, Max Singer, Adivina quién canta. Hoy en 4 tienes el programa 100% Únicos. Un programa de entrevistas para pasar un ratito entretenido que se emite en 4 a partir de las 11 de la noche. Hay otro programa de entrevistas que te puede interesar, en este caso en La Sexta, y se llama La Noche de Aymar. Hoy tienen como invitados a Iñaki Gabilondo y a Belén Rueda. Y si te gustan los programas del corazón, pues no te pierdas en Telecinco a las 11 de la noche, First Date. Esto es lo que te ofrece hoy la pequeña pantalla. Si no hay nada que te guste, oye, leer un buen libro relaja muchísimo y además te llena de cultura. Y otra opción es, pues, escuchar buena música, por ejemplo, el 103.4.
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5: Nos encanta cruzar el charco, cada mañana lo hacemos con nuestro pasaporte latinoamericano. Y hoy te vamos a hablar de una canción que arrasó en todo el mundo. Un tema llamado Vente pa' acá, donde, bueno, cantaban Ricky Martin junto a Maluma. Un encuentro de dos generaciones del pop latinoamericano, en este caso Ricky Martin, uno de los grandes referentes internacionales desde hace décadas, y Maluma, una de las estrellas que últimamente están influyendo muchísimo en la música urbana actual. Bueno, pues cuando se unieron, hace ya algunos añitos, se formó una canción fresca, pegadiza y muy bailable que consiguió ser número uno y, bueno, fue un éxito arrollador a nivel internacional. Pues ya sabes, Vente pa' acá, Ricky Martin y Maluma.

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4: No sé si te has enterado, pero bueno, es que no se habla de otra cosa en redes, en todos los teletipos. Y es que Bad Bunny sorprendió en la Met Gala de este 2026 al aparecer irreconocible con un maquillaje que lo hacía parecer 50 años mayor. Y es que él es muy listo. Bajo la temática Costume Art, el artista puertorriqueño ha optado por esta propuesta que, bueno, dice que el cuerpo debe envejecer. Y él con esta propuesta se aleja de esos estándares de juventud de la industria de la moda. Que sí, que todos poquito a poquito pues vamos envejeciendo y es lo más normal del mundo. Bravo.

Pot Barbani. Bueno, pues con esta última noticia nos despedimos por hoy. Hemos estado muy a gustito contigo en esta mañana de miércoles. Mañana más. Os espero a partir de las 8 con el programa Buenos Días por la Mañana. Te dejo con el magazine Hoy es tu día.

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Para mí es bien importante que estén aquí, cada uno de ustedes significa mucho para mí. Así que vamos para la foto, vengan para acá, métase todo el mundo, todo el corillo, vamos.

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1: La ansiedad es una cosa realmente extraña, porque muchas veces desde fuera no se nota nada. La gente te ve trabajar, te ve hablar, sonreír, seguir con tu vida y piensa que estás perfectamente, pero por dentro hay ruido. Pensamientos que no paran, una sensación constante de alerta, el cuerpo está cansado, la cabeza acelerada, todo al mismo tiempo. Lo peor es que la ansiedad no siempre tiene una causa clara. A veces aparece incluso cuando todo parece estar bien. Pero eso cuenta como algo más a esta recuperación. El no saber de dónde viene nos produce mucha incertidumbre. Por eso nos cuesta tanto explicarla, porque no es solo nervios. Es vivir durante demasiado tiempo como si algo fuera a pasar, aunque no pase nada. Pero hay algo importante que tienes que recordar. La ansiedad no eres tú, es algo que te está atravesando. Aunque ahora parezca enorme, también se aprende a respirar dentro de ella, a pedir ayuda, a bajar el ritmo, a tratarte con un poco más de cariño. Así que si hoy estás lidiando con ese ruido por dentro, no te exijas tanto, que ya estás haciendo bastante.

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4: ¿Qué día es hoy? Pues ya tenemos la agenda en la mano. Hoy es miércoles 6 de mayo de 2026. Es el día 126 del año, así que si el 6 es tu número, hoy vamos bien, por ahí vamos bien. Nos quedan todavía por vivir de este 2026 239 días. Estamos exactamente en la semana número 19 y nosotros hoy cumplimos 1869 programas, ni más ni menos. A ver el sol, que esta mañana lo hemos visto, ¿eh? Lo hemos visto amanecer aquí en la radio. A las 7 de la mañana y 3 minutos ha salido el sol, se pondrá a las 8 de la tarde y 57 minutos, 13 horas y 54 minutos de luz solar nos tocan hoy. Felicidades a Alberto y a Prudencia, esa Prudencia que tengamos todos, pero si te llamas Prudencia o conoces alguna Pruden, felicítala porque hoy es tu santo. Tal día como hoy, un 6 de mayo de 2023, en Londres se celebraba la coronación de Carlos III de Inglaterra, 70 años después de la de su madre, Isabel II. Miles de personas se congregaban en la abadía de Westminster y en las calles cercanas para disfrutar de una exhibición de toda esa pompa real británica que tanto les gusta. Un 6 de mayo de 2004 se emitía en Estados Unidos el último episodio de la famosa serie Friends, que tuvo una duración de 10 temporadas. También tal día como hoy, del 97, se creaba la Organización para la Prohibición de las Armas Químicas y se inauguraba el Eurotúnel de Coquels en la ciudad de Calais, entre Francia y Folkestone, en el Reino Unido. Tiene 50 kilómetros a por debajo del mar. Se inauguraba en 1994. Y también tal día como hoy, de 1968, el gobierno francés se veía obligado a declarar el estado de sitio en el país a causa de los incidentes provocados por la Revolución Estudiantil del Mayo francés, los movimientos contra la sociedad de consumo, el capitalismo y el imperialismo. Hoy se celebra el Día Mundial de la Salud, Día Mundial de la Filatelia, Día Internacional sin Dietas, esto me parece fenomenal, también el Día Internacional de la Osteogénesis Imperfecta y hoy celebramos el Día Mundial del Acordeón. ¿Sabes qué es un acordeón? Bueno, pues ya sabes, ese instrumento musical armónico de viento que se utiliza en muchos géneros musicales como la cumbia, el vallenato, el tango, la polka. Ha formado parte de la diversidad cultural de varios países del mundo y en su honor, cada 6 de mayo celebramos el Día Mundial del Acordeón. Para nosotros en España, el acordeón es el baile de los pajaritos.

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2: Un 6 de mayo del año 1965, en una habitación de un hotel en Clearwater, en Florida, ahí estaban Keith Richards y Mick Jagger. Ellos, sin saberlo en ese momento, estaban elaborando un riff de guitarra que sería antológico. Uno, yo diría que no uno, el más importante de su carrera. I Can Get No Satisfaction, ese riff de guitarra, se creaba tal día como hoy, el 6 de mayo de 1965, en una habitación de hotel de Florida. Poco después, Cliff Richards se fue a comprarse un pedal, un footbox de Gibson. Lo hizo ese mismo día solamente para volver a tocar bien ese riff que había creado junto con Mick Jagger. La canción está considerada como una de las mejores canciones de rock jamás grabadas. En el año 2004, la propia revista Rolling Stones colocó a Satisfaction en el segundo lugar de su lista de las 500 mejores canciones de todos los tiempos. Pues sí, lo es uno de los riffs de guitarra más conocidos de todos los tiempos. Satisfaction, Rolling Stones.

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3: Seguridad Social celebra 45 años en el mundo de la música. Lo hace con nuevas canciones, con un libro, con un concierto en Valencia. Su cantante José Manuel Casañ ha presentado Por Todas Partes Te Veo. Es el adelanto del que va a ser su nuevo álbum Voy a Amarte, y ha anunciado además que habrá un concierto en el Rocha Arena en Valencia en mayo del año que viene como el eje central de esta celebración. Este es el adelanto, Por Todas Partes Te Veo. Sé que...

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Pues vamos a viajar a lo largo de la historia para saber quién nació tal día como hoy y quién nos dejó también tal día como hoy en el mundo de la música. Hace pues ya unos cuantos años, en el año 1992, un 6 de mayo, nos dejaba una actriz y cantante alemana que se nacionalizó estadounidense. Ya había nacido en Berlín, aunque mantuvo en lo alto la popularidad durante su larga vida, reinventándose constantemente. Era una imagen del cine, era una imagen de la música, era la gran Marlene Dietrich. Nos dejaba tal día como hoy.

0: fue una de sus grandes canciones, Lili Marlene. Marlene Dietrich nos dejaba tal día como hoy del año 1992. Su carrera discográfica se extendió más allá del medio siglo. Sus primeras canciones se grabaron, ojo, en 1928 para una revista alemana. Y la banda sonora de su película Just a Gigolo se publicó en 1978 con las últimas grabaciones realizadas en vida por ella misma. Hoy le decimos adiós a la gran Marlene Dietrich y felicitamos a otra grande, pero patria, a Lolita.
1: ¿Nos vamos o nos quedamos?
2: ¡Vamos ya!
3: ¡Vamos!
1: ¡Pero de verdad!

Hoy cumple 68 años Lolita. Nacía un 6 de mayo de 1958. Ojo, que tiene más nombres que una princesa de España. María de los Dolores, Francisca Antonia, Juana Cesárea González Flores. Lolita Flores, hija de la gran faraona, ojo, que ya ha hecho no solamente una gran carrera en el mundo de la música, sino que no olvidemos ese Goya a la mejor actriz revelación en el año 2002 por la película Rencor, que está fantástica. Pues felicidades para ella, para Lolita Flores. No sé si hoy se comerá un arroz con bacalao, pero un trozo de tarta de pastel de cumpleaños hoy sí que le toca. 68 años cumple.

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1: 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Saldamos a las redes sociales, segunda pregunta de la semana. Y esta me suena a mí, ¿eh? Este escenario me suena a mí. Suena la alarma, suena el despertador y empieza una negociación contigo mismo cada mañana. 5 minutos más y otros 5 hasta que ya no hay escapatoria y hay que levantarse de la cama como un resorte, ¿eh? Como si quemara el colchón. Hoy en el encuestódromo, ¿te levantas a la primera o aplazas la alarma? ¿Cuántas tienes puestas? ¿Eres de salto rápido o de despertar lento? Participa dándonos tu opinión. Te vas a poder llevar una cena para dos en el restaurante Paladar Escalante en Novelda. Entras en Facebook, Radio Aspe Valle de las Uvas, en Instagram, Radio Valle de las Uvas, buscas la publicación del encuestódromo, la comentas y te puedes llevar esa cena para dos. Venga, cuéntanos, ¿eres de los remolones de 5 minutitos más, 5 minutitos más o no? Tú eres de los que suena la alarma y ¡pam!, como si tuvieras un muelle. Cuéntanoslo en Facebook, en Instagram, que la cosa tiene premio.

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9: Pero caña de la buena, caña de España. Nos vamos a 1994. Esta canción era el segundo sencillo del que era el tercer álbum en aquel momento de Green Day. El álbum se llamó Dookie. Y bueno, esta es una canción escrita por el cantante, por el líder de la banda, por Billy Joe Armstrong, en la que, mira, podríamos haberla utilizado al principio del programa porque habla de la ansiedad, de los ataques de pánico. Él todavía no había sido diagnosticado de estos trastornos y la verdad es que sentía, decía él, literalmente, que se estaba volviendo loco. Bueno, pues en ese momento tan caótico de su vida nació este Basket Case, nuestra canción cañera del día. Él decidió apartar la ansiedad a guitarrazos. 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
7: Hoy tenemos un protagonista de auténtico lujo, el gran Julio Iglesias. ¿Cómo lo oyes? El gran Julio Iglesias, incombustible, podríamos estar ante una noticia histórica, pues sí, y además le podríamos poner hasta banda sonora. Después de años prácticamente desaparecido del foco en nuestro país, Julio Iglesias podría volver a España, y no, no es para un concierto, sino para algo todavía más especial. El cantante está preparando un museo dedicado a su propia trayectoria, sí, un lugar donde repasar toda su carrera, discos, recuerdos, momentos míticos, vamos, historia viva de la música. Ojo, porque la cosa no es flor de un día, ¿eh? Han sido 4 años de negociaciones para sacar adelante este proyecto, que 4 años se dice pronto, pero ya llevan un tiempito trabajando. La idea es crear un espacio que recoja todo lo que ha sido Julio Iglesias, uno de los artistas españoles más internacionales con una carrera que ha dado la vuelta al mundo. Además, es posible que este regreso a España también tenga un punto emocional, porque sería volver a sus orígenes después de mucho tiempo viviendo fuera. Así que imagínate entrar a un museo, encontrarte con todas esas canciones que has escuchado mil veces, con esa voz reconocible, con un pedazo de historia musical delante. De momento, el proyecto sigue en marcha, no se tienen demasiados datos, pero solo la idea de

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2: Las noticias a esta hora de las mañanas nos llevan a ese crucero, el MV Ondius, que nadie quiere que recale en su puerto y que parece ser que la Organización Mundial de la Salud le ha pedido al Gobierno de España que lo haga en Canarias. A esta hora, Pedro Sánchez ha organizado una reunión de urgencia con varios ministros sobre la llegada de ese crucero a Tenerife. El Ministerio de Sanidad ha designado esta localidad, Tenerife, como referencia para la atención médica que puedan necesitar los pasajeros del crucero afectado por ese brote de antivirus durante una travesía por el Atlántico Sur, incluido el propio médico de a bordo, que va a ser evacuado en avión en breve. Fuentes sanitarias de Canarias han precisado que se trata de una decisión tomada por Sanidad dentro del acuerdo al que ha llegado con la Organización Mundial de la Salud para prestar ayuda a ese crucero neerlandés. Ahora está fondeado en Cabo Verde, donde no les dejan finalmente o no les dan atención médica. Sin embargo, la cosa no es tan fácil. También ha alzado la voz el presidente de Canarias, Fernando Clavijo, ha rechazado que el crucero con antivirus haga escala en las Islas Canarias y ha pedido una reunión urgente con el jefe del Ejecutivo, Pedro Sánchez, ante una decisión que a su juicio no obedece a ningún criterio técnico y dado que no hay información suficiente, dice, para mantener el mensaje de calma y garantizar la seguridad de la población canaria. La pregunta ahora se cierne sobre cómo llegó la infección al barco. Argentina analiza el origen del brote de antivirus, cuya cepa andina deja ya 32 muertos solamente en un año. Al parecer, este virus tiene un proceso de incubación que puede llegar hasta las 6 semanas y piensan que pudo haberse contagiado la persona que inicialmente contrajo este virus fuera del barco y que ya subiera al barco con ese contagio que ha dado la cara pues días después. Parece ser que están de alguna manera marcando un recuadro de dónde se podía haber producido ese contagio. Nos llevaría a Argentina y es allí donde ahora el Ministerio de Salud del Gobierno argentino está analizando de dónde puede haber salido esa cepa que les une directamente con su país. Estábamos hablando de recalar ese crucero con antivirus, algunos de sus cruceristas en Tenerife. Pues hay una noticia también desde esa isla de última hora. Una mujer ha sido asesinada en el norte de Tenerife ante un posible caso de violencia machista. Un hombre ha asesinado a una mujer, ha sido esta madrugada en Santa Úrsula. El presunto autor ya ha sido detenido. El asesinato se investiga como un caso de violencia machista, aunque aún están por determinar las circunstancias, entre otras, la de si el detenido era todavía pareja de la víctima o ya habían roto. Y bueno, pues prácticamente con estos argumentos dejamos la actualidad informativa de la jornada. Las noticias de nuestro Valle de las Uvas llegarán a las 12 del mediodía.
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6: ¿Cómo son nuestros oyentes a la hora de levantarse de la cama? ¿Son un resorte? ¿Son perezosos? ¿Están luchando ahí con los 5 minutos más todos los días? A ver qué nos encontramos en las redes sociales. Milagros dice, me levanto de siempre a la primera, incluso antes de que suene la alarma del teléfono. María José también se levanta en cuanto suena la alarma, ella de pereza nada. Y nuestra amiga Verónica incluso de un salto, dice, yo me levanto de un salto en cuanto suena la alarma. Paqui dice, normalmente me levanto antes de que suene la alarma también. Soy de poco dormir. Y Verónica, casi siempre me levanto cuando suena la alarma, pero alguna vez la he parado y me he quedado durmiendo tan a gusto y luego todos son prisas. ¿Cómo me suena eso, Verónica? Asunción también se levanta antes de que suene la alarma. Dice Verónica, no soporto las 30 alarmas. Yo soy de una única alarma y levantarme en cuanto suena, sin remolonear mucho para no caer en la tentación de volverme a dormir. Oye, yo tenía un compañero cuando estudiaba en la universidad que se ponía el despertador en la puerta de la habitación para tenerse que levantar a apagarlo, ¿eh? Si no, aquello no había que se levantara. 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
6: El artista gaditano Álvaro García muestra su evolución en el mundo de la música. Lanza un nuevo single llamado De Nuevo Apareciste. Está ya disponible en todas las plataformas digitales y, oye, nos habla un poco de cómo volver a reconectar con nosotros mismos. Eso sí, dicho de una manera mucho más bonita.

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3: Pues eso, hazlo, no sé a qué estás esperando. 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En este mes de mayo la cosa pinta maneras, ¿eh? Volvemos a los elementos electrónicos. ¿Quieres una aspiradora de estas de mano que no tienen cable? Que eso es una maravilla, amiga. Eso es una maravilla, te cambia la vida, ¿eh? Olvídate de cables y de historias. ¿De estas que parecen una escoba? 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Nuestro amigo Julio tiene hecho el camino, él es quien va a empezar los temazos hoy, de la mano de Gonzalo Hermida. Que no se acabe la noche, ni el programa, que quiero yo muchos temazos.

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3: Vamos con el primer temazo de oro de la mañana. Espero que nuestra amiga María le haga ilusión el haber recibido la primera medalla de oro de los temazos de hoy por llevarnos de nuevo a los 90, esa época en la que todos nos peinábamos de una manera un poco peculiar y él, en concreto más, usaba gomina, vamos, para este mundo y para el otro. Han mantenido la melena el cantante de Depeche Mode y también la voz. Recordamos uno de sus grandes éxitos. Medalla para ti, María, por este Enjoy the Silence.

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Pues mira, Juan, si tuviéramos que esta mañana mandar un saludo a las guapas que están escuchando la radio, no tendríamos ningún problema, porque todas las mujeres que escuchan la radio son guapas. Eso es lo que tiene, ese es el identificativo de las mujeres que oyen este programa y esta emisora. Todas son guapas. Y nada de belleza interior, nada, no, no, hablamos de bellezones. Y si no, yo me parto la cara por ellas, así te lo digo, Juan. Así que si hay que partírsela con Alejandro Sanz, también, aunque yo con Alejandro Sanz querría otras cosas.

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que los años le han sentado muy bien a Bunbury, ¿eh? Le han bajado un poquito a la tierra, se ha abierto de una manera diferente, nos deja ver también ese otro lado más humano que no solamente el artístico, y se agradece. Tengo que decir que la entrevista el otro día con Broncano me encantó. Bunbury, la próxima vez, no habrá próxima vez, suena amenaza, pero a Pedro le encanta, y a nosotros también.

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3: Voy a saludar a nuestra amiga Cristina, que está ahí al otro lado de la radio. A ella esta mañana se le ha venido Pau Donés y los suyos a la cabeza con un clásico en el pop nacional. Este Depende. Bueno, pues si depende de nosotros, Cristina, quédate ahí cada día. Nosotros haremos lo propio.

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4: Momento del avance informativo de las 12 del mediodía. Hoy empezamos hablando de un suceso. Han sido detenidos dos personas por un robo violento en una óptica en Novelda. Los arrestados son vecinos de Aspe y de Novelda, reincidentes, forcejearon con la empleada y ya han ingresado en prisión. Tenemos hoy buenas noticias que tienen que ver con el paro. La Comunidad Valenciana lo reduce en un 16.581 personas este año y encadena cuatro meses entre las autonomías con mayores descensos. Esas buenas noticias. En el ámbito del empleo también se hacen sentir en nuestra comarca. El paro ha bajado en el mes de abril en 138 personas con respecto al mes anterior. Y mañana es el último día en Aspe para pedir las ayudas al transporte para estudiantes. El ayuntamiento ha destinado 30.000 euros a esta convocatoria dirigida a jóvenes que estudian fuera del municipio. Pues así dejamos este avance informativo. A las 6 habrán estas y otras noticias.
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4: Él dice que es su último disco, bueno, así se titula, yo espero que no, hablamos de Carlos Vives y viene muy bien acompañado. No puede salir nada mal de la unión con Niña Pastori y con José Miguel Carmona, es decir, uno de los que tama. Esto se llama algo así como Sombra Perdida.

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3: Terminamos hoy los temazos poniendo el broche con un temazo de oro. Nuestra amiga Irene me dice: buenos días, mis compañeras y yo no queremos ofenderos, pero la canción de Los Rebeldes, Bajo la luz de la luna, nosotros creemos que se titula así. Muy bien creído, chicas. Sería un buen temazo. Pues fíjate lo que te digo, Irene, no solamente es un buen temazo, sino que os debáis la última medalla de oro de los temazos de hoy.

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4: Llevamos una temporadita en que son muchas las mujeres, ya llego, por lo pronto cuento dos, que han soltado así pulmón en lleno sus historias sentimentales, algunas de ellas pues atravesadas por amores, por desamores, por traiciones. Coinciden más o menos en el tiempo el desquite que se marcó nuestra protagonista de hoy, Miley Cyrus, con esta canción, con Shakira. Yo creo que ella lo hizo bastante más elegantemente, también te lo digo, porque, no sé, no hay que ser tampoco tan explícita, por decirlo de alguna manera. Ella contó la historia a ritmo de metáfora de su matrimonio con Liam Hemsworth en esta canción. Contaba algo así como que, bueno, a partir de este momento ella ya no necesita a nadie que le regale flores, ni que le abrace, ni que nada, que ella se tiene a ella misma y que con eso tiene suficiente. Pues nada, unas flores para el empoderamiento, para la autoafirmación y para darle por donde amargan los pepinos a tu ex.

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Nuestra mañana de radio de hoy se acaba. Ha sido un placer, un beso enorme a todos y todas los que esta mañana nos habéis vuelto a elegir para acompañaros en esta mañana de miércoles. Volvemos mañana, ya jueves. Madre mía, cómo pasan los días. Esto sigue, ¿eh? Bien, Esther, con el mercadillo me voy, que me echan. Adiós.

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4: Comenzamos nuestra bolsa de trabajo, lo hacemos en primer lugar con las ofertas laborales. La empresa Modo Cocinas precisa incorporación inmediata de carpintero instalador de cocinas con experiencia demostrable previa. Jornada continua, vehículo y herramientas de empresa. Los interesados pueden enviar currículum a info@modococinas.com o personalmente en Modo Cocinas en Avenida Centro Excursionista 10 de Elda. Fábrica de calzado de señora de alta calidad con trabajo estable, precisa comodín para la cadena o cogedor de enfranques en el 664-389-056. Empresa de calzado de señora en Elda necesita persona para el control de calidad antes de meter en caja el zapato en el 690-67-39-98. Taller de aparado en Elche necesita aparadoras para interior con mucha experiencia en máquina alta automática. 667-21-29-74. Fábrica de calzado necesita persona con experiencia para el control del almacén y facturación. Incorporación inmediata. 671-57-23-05. Fábrica de plantillas moldeadas necesita moldeador y biselador con experiencia. Pueden llamar de 10 a 12 y de 3 a 5 al 96-538-43-54. Necesitan aparadoras completas para exterior en Elda en el 688-70-43-04. Fábrica de bolsos en Saks necesita especialista en marroquinería. Se ofrece contrato fijo y posibilidad de crecimiento en la empresa. Pueden enviar currículum al 645-27-16-69. Fábrica de bolsos en Monóvar necesita cortador, aparadora de máquina, tintado y personal de mano. Jornada completa de 7 a 3 y media en el 96-696-0976 o enviar currículum a rrhh@edimoni.com. Taller auxiliar del calzado en Petrer necesita personas para ranurar plantas y pegador de suelas. 722-18-9409. Fábrica de prefabricado de suelas necesita un lijador, una persona especializada en la puesta de cercos y un troquelador que sepa llevar máquina automática y de bandera en el 96-695-5144. Fábrica de calzado de señora de alta calidad con trabajo estable necesita embastador de primera. Abstenerse personal no cualificado en el 664-389-056. Necesitan personal responsable para empresa de lacado de puertas en Polígono Tres Hermanas de Aspe. Pueden llamar al 677-40-61-28. Pasamos a las ventas y traspasos. Se traspasa carnicería por jubilación en el mercado La Frontera de Petrer. Con más de 36 años en funcionamiento, clientela fija. Se traspasa por 35.000 euros negociables. Los interesados pueden llamar al teléfono 626-20-22-23. Buscan piso para alquilar en Aspe, da igual la zona, en el 698-36-09-24.
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11: Comienza un día más el sonido Super 20. Todos los éxitos que más te gustan de rabiosa actualidad van a comenzar a sonar por aquí en tu estación favorita. Y esta canción, que ya suena, trata sobre el deseo de encontrar una conexión real y la vulnerabilidad que implica comprometerse con alguien. La propuesta nos la hace este artista Harry Styles y además la hace para su proyecto Kiss All The Time, Disco Occasionally. Algo así como Besa Todo El Tiempo, Disco Ocasionalmente. Escuchamos este sencillo, Chicas Americanas, American Girls.

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0: Esta canción explora el magnetismo y romanticismo entre las personas, la angustia por el tiempo perdido y la esperanza de un reencuentro. Es la colaboración con la que sorprenden juntos David de María y Chenoa. Se llama Relatividad.
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0: Basket Case, en español algo así como Caso Perdido. Es una canción de la banda estadounidense de punk rock Green Day, lanzada como sencillo en noviembre del año 94. Ahí la recordábamos.
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0: ¡Qué chimba de vida! Así es como se llama la canción que suena ya. Uno de los últimos lanzamientos que nos llegan desde Colombia a Medellín, de la mano de Karol G, es el tema que incluye en su proyecto Mañana Será Bonito, Bichota Season.

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Su nombre es Tyla y llega desde Sudáfrica y además lo hace con exitazos como este. Una mezcla explosiva de afropop y R&B llamado Is It? Es eso.

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0: En sus comienzos eran 9 y el ska movía a los miembros del grupo. En el año 1986, Bares y Fondos marcó el inicio de la carrera de estos maravillosos, los Fabulosos Cadillacs. Acabamos de recordar contigo ese gran tema desde Argentina. Ahí sonaban El Matador.
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0: Drive Safe, conduce con cuidado. Es el primer single de 2026 de Miles Smith. Desde Reino Unido lo ha presentado junto al irlandés Niall Horan. Dos voces distintas, una misma idea.
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0: Escuchamos esta canción que nos cuenta ese duro proceso de asumir que esa persona nunca estuvo realmente ahí. Soltando el lastre de una relación vacía con una energía arrolladora, llega el sonido de OBK con su álbum Vértigo y con este single, Nunca me quisiste.

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0: Acabamos de recordar contigo uno de los primeros éxitos de esta maravillosa artista, es Katy Perry. Nos hemos adentrado en su álbum One of the Boys de 2008 para recordar este gran tema, Caliente y Frío, Hot and Cold.
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Undefeated Champion. Así se llama esta espectacular producción que lanza como tercer sencillo de su nuevo álbum, Melanie C. Se traduce como campeona invicta. El álbum es el noveno de su carrera y se llama Sweat, sudor.

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3: Quédate conmigo ahora para disfrutar del pasado musical de Joaquín Sabina. Abrimos su proyecto Dímelo en la calle, un álbum que lanzó el gran artista en el año 2003, cargado de exitazos como este, la canción más hermosa del mundo, Joaquín Sabina.
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0: Y él es uno de los artistas encargados de poner música a la película de la Fórmula 1. En su banda sonora original incluye la canción que suena, All at Once, todo a la vez. Desde los Estados Unidos es Madison Beer.
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0: Con una trayectoria que abarca décadas de éxitos en la música, el cine y el teatro, esta artista madrileña nos sorprende ahora con esta canción para bailar, sí, se llama Bachátame. Ella es Ana Belén.

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0: Fast Car, una canción que el productor británico Jonas Blue lanzó en versión Tropical House en el año 2015 junto a Dakota, pero originalmente es un tema del año 88 de Tracy Chapman.
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2: Y ahora quien llega es el argentino Diego Torres. Lo hace desde Buenos Aires y con una de sus emblemáticas canciones. Nos la vuelve a presentar en esta maravillosa versión junto a los hermanos Muñoz. Sí, son Estopa y Diego Torres con esta canción llamada La Última Noche.
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Explora la idea de que el hogar, home, no es necesariamente un lugar físico, sino que también es una persona o un estado mental de paz. De ahí el título, sí, Home. La última propuesta musical de Charlie Puth junto a Hikaru Utada se llama, un tema de su álbum, Whatever's Cleaver.

0: Y no sé cómo te pilla, pero yo creo que es buen momento ahora para rescatar un éxito del pasado. Para ello viajamos hasta el año 2005. Abrimos un proyecto llamado Mañana, un álbum que llegaba desde el otro lado del charco, de la mano de Sin Bandera. Este dúo que por aquel entonces presentaba sencillos como este, Que me alcance la vida, Sin Bandera.
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potentísima esta nueva producción que, como no, desde Bélgica, Bruselas, imprimía los Frequencies a través de las ondas. Lo hacía con el featuring de Nathan Nicholson en este So Much Beauty. Habrá unas tanta belleza a nuestro alrededor. Y ahora llega una canción que habla de la intensidad del presente y del deseo de vivir el amor con plenitud. Lo hace apoyándose en una producción cálida, guitarras melódicas y una interpretación como solo él sabe hacer. Es Juanes con Hagamos Que.

Viajamos hasta el año 1990, donde Freddie Mercury apenas podía caminar por su enfermedad, pero continúa yendo a las sesiones de grabación. El resultado, una de las mayores canciones de la banda Queen. La recordamos, The Show Must Go On. El espectáculo debe continuar.

A veces el secreto de obtener mucho consiste en pedir poco. Lo que estos artistas le piden a la música es positivismo y diversión. Lo demuestran en este nuevo éxito que acaban de presentar. Se llama Súbete el volumen, una canción que da título a su primer proyecto. Ellos son Hermanos Martínez.

Getting Girl, algo así como Súbete Chica. Es Meghan Trainor lanzando otro de los éxitos que incluye en su álbum Toy With Me. Este, el último, sonaba así.

0: Pelotazo indiscutible del año 2009 de Paulina Rubio. Además es el remix de Radio Junior Caldera. Es el exitazo que nos presentaban juntos llamado Algo de Ti.
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0: duele cuando sana, hurts when it's healing. Así es como se llama esta canción que disfrutábamos contigo y que desde Liverpool, Reino Unido, lanzaba el cantautor Vanes. Es otro de los temas de su tercer proyecto, All Back to Mine, Todo Vuelve a Mí.
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En un mundo cada vez más materialista, Polo Nández, Russell y Lucía de la Puerta nos presentan su visión sobre el dinero en esta canción que así se llama, Dinero. Un tema que nos invita a cuestionar nuestros valores y prioridades. Llegó el momento de marcharme, por eso ya me despido de ti. Antes te recuerdo que mañana vuelvo a estar contigo por aquí en tu radio a la misma hora, poniendo de moda tus éxitos. Como siempre, con la fórmula de los Super 20. Ya sabes que puedes seguirme en Twitter, @mjgordillo. Lo dicho, hasta mañana.

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5: ¿Qué tal? Muy buenas tardes en este miércoles 6 de mayo. Venga, que ya estamos a mitad de semana, ya nos queda menos para el fin de... Y aquí estamos contigo una tarde más, encantados de hacerte compañía, de hacerte la tarde un poquito más feliz, más llevadera, más divertida, que es nuestro propósito de cada tarde. ¿Qué tienes que hacer para participar y pedir tu canción? Pues muy fácil, envías de tarde, a través de nuestro WhatsApp, claro, envías de tarde tu nombre, dos apellidos y la canción que quieres escuchar y lo tienes que mandar al 693-06-3296, nuestro número de WhatsApp, que bueno, yo creo que a estas alturas lo conoces de sobra, vamos. Así que te vamos a dar la bienvenida y las gracias por estar ahí una tarde más. Así que acompáñanos porque tenemos dos horitas de buena música y muchas secciones.

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3: Venga, vamos a por más saludos, a por más música, a por más felicitaciones. Y nos quedamos ahora con Lola Índigo y Saiko, que nos traen una bachatilla para, bueno, alegrarnos un poquito esta tarde de miércoles. Un saludo para Lola, que nos está escuchando en Elche. Ella y sus compañeras de trabajo querían escuchar esta canción, así que, chicas, hay que ponerse las pilas y animarse un poquito.

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4: Bueno, nos vamos hasta Elda. Ahí está nuestro amigo Antonio. A él le encanta la música de David de María y nos vamos a quedar con una de las canciones de su nuevo disco. Esto se llama Dame tu veneno.

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0: Bueno, la música Remember también tiene un huequecito aquí en el programa de Tarde en Tarde. Nos vamos hasta el polígono Tres Hermanas de Aspe, donde están los trabajadores de la empresa Chuches. Y espero y deseo que este tema os guste. Ellos nos pedían un tema Remember y hoy nos vamos a quedar con este Get Up que nos canta Sensity World.
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4: Bueno, después de tanta caña, de tanta marcha, vamos a relajarnos un poquito y nos vamos hasta el paraíso con Mikel Izal. Saluditos para los chicos de Sigmar, para que se encuentren en el paraíso escuchando La Voz del Valle de las Uvas.
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3: Bueno, ya sabes que aquí tú eliges tu música, tu canción, tu saludo, tu felicitación. Y tengo por aquí a una amiga que le encanta lo nuevo de Manuel Turizo. La verdad es que esto no tiene desperdicio. Y es que este caballero, todo lo que toca se convierte en éxito. Bueno, pues saludos para Ainhoa con Por un pendejo no se llora.

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Vamos a seguir con más música. Nos vamos hasta el polígono de Torrellano. Las chicas de Calzados Alberola hoy están, bueno, súper atacadas, muy estresadas. Así que vamos a relajarnos con una cancioncita que nos pedían de Luis Miguel, este Dos Enamorados, que es el tema que va a comenzar a sonar para ellas.

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Vamos ahora con Lala Love You, que nos llevan hasta el fin del mundo. Bueno, pues vamos a seguir saludando a más amigos y amigas que nos están escuchando en esta tarde de miércoles. Son las 4:43, ya nos queda muy poquito para llegar a las 5 de la tarde. Y bueno, desde aquí un saludito para Conchi y para sus compañeras de trabajo.

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4: ¿Quién pudiera estar ahora en las playas de Maracaibo? Nos vamos a ir a vivir al este del Edén. Álbum publicado en 1998 que nos canta nada más y nada menos que un grupo llamado La Unión. Y con esta canción pues saludamos a los chicos del taller JJ Speedy para que tengan una feliz tarde.

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Pues ahí teníamos a Melendi con este nuevo single, tercer single de su nuevo álbum de estudio llamado Pop Rock, lanzado el 8 de mayo. Esto se llama Mentiras Arriesgadas, es lo nuevo de Melendi que queríamos compartir contigo en nuestro Top Actualidad. Con esta canción el asturiano recupera su esencia, un poquito más rockera.

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2: Espero que te haya gustado la canción que hemos elegido en nuestro Top Actualidad, tema incluido en el 13º disco de Melendi, que se lanzará precisamente a la venta el próximo viernes, este viernes 8 de mayo. Bueno, vamos a por más música. Nos quedamos ahora con una mujer de nuestra tierra. Intentamos siempre, bueno, promocionar también a los cantantes de nuestro valle. Nos quedamos con Shakira Martínez y uno de los singles de su nuevo disco. Esto se llama Aprende. Y con esta canción enviamos saluditos a Lolo, que desde Elda nos pedía este tema. Ya lo...

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5: Cuidadito a todos los que vais por la carretera. Sin prisa, pero sin pausa, ¿eh? Que el peligro puede salir en cualquier momento por ahí de un camino. Bueno, vamos a por más música. Tengo por aquí a más gente que, bueno, nos pide canciones, quiere hacer su saludo a través de nuestro WhatsApp. Es el caso de nuestro amigo Lucas y de sus compañeros de trabajo que nos están escuchando en Petrer, están sintonizando La Voz del Valle de las Uvas y se decidían por un grupo llamado La Sonrisa de Julia. Esto se llama Para Siempre.

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1: Tengo por aquí a Maite, que nos pide lo nuevo de Laura Pausini. La italiana se ha propuesto traernos versiones un poquito diferentes de esos temas icónicos de cuando éramos más pequeños, más jóvenes. En este caso nos quedamos con la versión que hace de ese ¿Por qué te vas? De Janet, que nos canta Laura Pausini. Maite, un saludo para ti y por supuesto para tus compañeras de trabajo.

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este hombre me encanta. Al igual que la canción que hemos recordado de la sección Voces con Luz Propia, ese tema inolvidable que nos cantaba Nina Simone. Nos quedamos ahora con Manuel Carrasco. Esto se llama O Si Pudiera, es lo nuevo de Manuel Carrasco. Y desde aquí un saludito para una cumpleañera. Me cuenta a través de WhatsApp que le encanta la música de Manuel Carrasco. Dice, nada mejor que me regales una canción de él. Pues claro que sí. Un regalo que a mí no me cuesta nada y la verdad es que es un placer compartirlo contigo y con nuestros oyentes a través de las ondas.

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4: Bueno, tengo por aquí a Adela, que hoy se encuentra un poquito melancólica, ¿eh? Nos pide un tema precioso que nos cantan Antonio Orozco con la colaboración especial de Dani Martín. Esto se llama Te juro que no hay un segundo que no piense en ti. Y bueno, Adela me dice que tiene a su hijo un poquito lejos, que lo echa muchísimo de menos. Y ya verás, Adela, como dentro de poquito pues terminará sus estudios y volverá a casa, ¿eh? No te desesperes porque, bueno, seguro que dentro de poquito te dará una gran sorpresa.

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5: Bueno, vamos con un poquito de ritmo reggaetonero porque llegan Ryan Castro y Capo con una de las canciones que va a ser una de las canciones de este verano 2026. Esto se llama La Villa y desde aquí un saludito para toda esa gente fantástica que nos está escuchando. Pues concretamente en el almacén de Enrique Prieto, un saludo para esas chicas con esta canción que comienza a sonar.

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0: Bueno, aquí en el programa De Tarde en Tarde tienes todos los estilos musicales. Qué bonita canción la que hemos escuchado, rebobinando y recordando ese tema que nos cantaban Ana Belén y Joan Manuel Serrat. Bueno, vamos con algo un poquito más actual, que tengo por aquí a Sergio esperando esta canción como agua de mayo. Bueno, pues vamos con Taylor Swift y este Opalite que comienza a sonar para él.

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2: Pues nos tenemos que marchar porque aquí cada uno tiene su tiempo y a mí me toca despedirnos porque, bueno, son las 5:57 y a las 6 tiene que comenzar el informativo comarcal. Bueno, pues hemos estado muy a gustito contigo. Ha sido un placer hacerte compañía en esta tarde de miércoles. Mañana nos volvemos a escuchar a partir de las 4 de la tarde. Te dejo con el informativo comarcal y después con la segunda... segundo programa, la segunda entrega del programa Mezcla Todo, conducido por Bego Rodríguez.

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9: Abrimos este tiempo de información general como cada día a las 6 de la tarde. Estos son los titulares de este 6 de mayo. Detenidos dos hombres tras un violento robo en una óptica de Novelda. Los arrestados, vecinos de Aspe y de la propia Novelda, son reincidentes. Forcejearon con la empleada y ya han ingresado en prisión. La Comunidad Valenciana reduce el paro en 16.581 personas este año y encadena cuatro meses entre las autonomías con mayores descensos. Y mañana es el último día en Aspe para pedir las ayudas al transporte para estudiantes. Con estos argumentos arrancamos el desarrollo informativo de la jornada.
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9: La Guardia Civil ha detenido a dos hombres de 30 y 35 años por un robo con violencia e intimidación en una óptica de Novelda, donde una trabajadora resultó herida tras intentar impedir la huida de los autores. Los hechos ocurrieron el pasado 27 de marzo, cuando los dos varones accedieron al establecimiento simulando ser clientes. Mientras uno distraía a la empleada solicitando una revisión, el otro sustraía varias gafas de primeras marcas valoradas en 1.113 euros. Al descubrir el robo, la trabajadora trató de evitar que escaparan, produciéndose un violento forcejeo en el que resultó lesionada. El área de investigación de la Guardia Civil de Novelda logró identificar y localizar a los presuntos autores, pese a que no tenían domicilio conocido. Apenas tres días después, el 30 de marzo, fueron interceptados en la vía pública y detenidos. Ellos, los detenidos, fueron puestos a disposición de la sección civil de instrucción del Tribunal de Instancia de Novelda, que decretó su ingreso en prisión. Ambos cuentan con antecedentes y ya han sido detenidos días antes por una presunta implicación en una decena de hurtos en comercios de Novelda y de Aspe. En nuestras redes sociales pueden encontrar el vídeo del momento en el que se producía este robo en una óptica de Novelda. La Comunidad Valenciana reduce el paro en 16.581 personas este año y encadena 4 meses entre las autonomías con mayores descensos. Los datos de paro registrado del mes de abril, publicados por el Ministerio de Trabajo, reflejan una disminución de 2.412 personas solamente en el mes de abril. En concreto, el paro ha descendido de forma significativa entre las mujeres valencianas, con una reducción interanual del 5,1%, así como entre las personas jóvenes menores de 25 años, donde el desempleo ha bajado un 2,2% en el último año y ha obtenido el mejor dato de toda la serie histórica. Escuchamos a la consellera de Vivienda, Empleo, Juventud e Igualdad, Susana Camarero.
10: Son cifras que reflejan una tendencia sólida de mejora y un mercado laboral cada vez más dinámico. Este avance se apoya, además, en el buen comportamiento del empleo entre mujeres y jóvenes. Los datos confirman que la comunidad avanza en la buena dirección, generando más oportunidades y consolidando un empleo más estable, más seguro y con personas mejor formadas que impulsan el futuro de la sociedad y de esta tierra.
9: Estas buenas noticias en el ámbito del empleo también se hacen sentir en nuestra comarca. El paro ha bajado en 138 personas con respecto al mes anterior. Así nos lo detallan desde Comisiones Obreras Vinalopó Vega Baja.
11: En total en la comarca hay 12.059 personas en desempleo. De ellas, el 38,55% son hombres y el 61,45% son mujeres. La diferencia con el mismo mes del año anterior son 981 personas menos en paro. Por sectores, baja en todos, a excepción de las personas sin empleo anterior, que sube en 3 personas. Destacar la diferencia en el sector servicios, con 60 personas menos en paro, y la industria con 35 personas menos. Por municipios, baja en Petrer en 30 personas, en Novelda en 38 personas, en Aspe en 32 personas, baja en 2 personas en Elda y 11 en Pinoso.
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9: Mañana finaliza el plazo para solicitar las ayudas al transporte para estudiantes en ASPE, una convocatoria dirigida a jóvenes que cursan sus estudios fuera del municipio, dentro de nuestra provincia de Alicante. La iniciativa, puesta en marcha por primera vez por el Ayuntamiento Aspense, cuenta con una dotación de 30.000 euros y está destinada a estudiantes universitarios y de formación profesional de grado medio y superior. El objetivo es facilitar los desplazamientos del alumnado y apoyar a la juventud en su formación académica. El alcalde ha destacado la importancia de esta medida y ha reclamado que otras administraciones refuercen este tipo de ayudas. Con esta convocatoria, el consistorio busca aliviar el coste del transporte para los estudiantes aspense.
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9: El Ayuntamiento de Elda ha puesto en marcha la campaña Ninguna comparsa se pasa, para prevenir las agresiones machistas y sexuales durante las fiestas de moros y cristianos. La iniciativa, presentada por la concejala de Igualdad, María Gisbert, y el edil de fiestas, David Guardiola, busca incentivar y apelar a la responsabilidad colectiva, especialmente entre los hombres, para frenar este tipo de conductas. La campaña lanza un mensaje claro: la violencia sexual no forma parte de la fiesta y pone el foco en el compromiso del entorno más allá de la autoprotección de las mujeres. Durante los días festivos se habilitarán un punto violeta y un punto arcoíris en las plazas Sagasta y Castelar, con horarios ampliados para atender a la ciudadanía. Además, el ayuntamiento anima a los cuartelillos a sumarse a esta iniciativa, como ya ocurrió el año pasado con decenas de sedes adheridas, reforzando así la difusión del mensaje en el ámbito festero. Con esta campaña, el consistorio apuesta por unas fiestas basadas en el respeto, la convivencia y la tolerancia cero frente a cualquier agresión. Petrer celebrará del 19 al 23 de mayo una semana dedicada a la cultura geek en el Casal de la Juventud, con talleres de juegos, de mesa, manualidades y actividades temáticas. La programación incluye propuestas como la customización de camisetas o una jornada final Asian Edition, con talleres inspirados en la cultura asiática. Elda inicia mañana, 7 de mayo, el proceso de matriculación escolar para el curso 2026-2027 en infantil y primaria, con plazo abierto hasta el 18 de mayo y tramitación telemática. El calendario continuará durante mayo para secundaria, bachillerato, formación profesional en diferentes fechas. Villena mantiene abierto hasta el 15 de mayo el plazo para presentar trabajos a los premios de investigación de la Fundación José María Soler. La convocatoria incluye modalidades científica, humanística y arqueológica, además de categorías para alumnado de secundaria y de bachillerato. Pues así ponemos el punto y final a nuestro programa. Estamos deseosos de ceder el testigo este miércoles a nuestras compañeras Begoña Rodríguez y todo su equipo con Mezcla Todo, como siempre, cargadísimo de buenas canciones. Disfrútenlo. Nosotros mañana volvemos a las 6.
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21: Hola, ¿qué tal? El equipo Mezcla Todo está contigo en este miércoles, en este 6 de mayo de 2026. Y retomamos el relevo de nuestras compañeras Mariluz Cremades y Alicia Mira en el informativo Valle de las Uvas para presentarte en el día de hoy una selección de música completamente distinta a la del lunes pasado, que veníamos guitarreros y cañeros. Vamos más al pop, que es lo que nos gusta también disfrutar y compartir contigo. ¿Qué tal? Estamos en la mitad de esta semana, ¿eh? No queda nada para el fin de... Vamos a seguir poniendo buena energía en la sintonía de la voz del Valle de las Uvas, trayéndote canciones y esas dos secciones que hoy nos van a acompañar, colaboraciones históricas y novedades en las ondas. Vamos a empezar, si te parece, lo vamos a hacer con el contenido de la letra de esta canción que nos trae George Michael, que la compuso en los 90, pero si la pones hoy, parece que, bueno, que nos traiga noticias actuales de hoy día, noticias que, bueno, han pasado el tiempo, y como si los hubieras leído esta mañana. Es de esas canciones que te dan un golpe de realidad sobre cómo nos hemos vuelto un poco egoístas y cómo nos cuesta ponernos en el lugar del otro, eso que se llama empatizar. Él estaba harto de que solo se fijaran en su cara bonita y sacó esta joya para que por una vez nos centráramos en el mensaje. Ahora abre bien los oídos, porque esto es mucho más que una balada. Es Praying for Time.

0: Una balada fantástica para empezar este miércoles. Una canción que puedes pedir tanto a nuestra compañera Mariluz Cremades por las tardes o hoy también a Alicia por las mañanas, que me lío yo un poquito por aquí. Venga, vamos a por más cosillas.
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0: Momento de seguir con una de las grandes también. Ella con tan solo 19 años atrapó a la primera. Hablamos de Tanita Tikaram. Es sin duda una de esas voces que con tan solo 19 años y esa profundidad tan suya nos regaló este himno a la libertad personal que suena a carretera, a maletas hechas a última hora y a la necesidad de dejar atrás lo que ya no nos llena. Es una de esas canciones perfectas para cuando necesitas resetear y recordar que ahí fuera hay todo un mundo esperándote, que te atrevas a mirar por la ventana. Un clásico del pop folk con un toque de clase que nunca pasa de moda. Nos quedamos en el siglo pasado, qué duro decir eso, ¿eh? Año 1989, World Outside Your Window, el mundo fuera de tu ventana.

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1: Tina Turner nunca fue de las que se andaban con rodeos y esta canción es la prueba definitiva. En el 87, mientras todo el mundo se perdía en los sintetizadores, ella se puso la chupa vaquera, llamó a Eric Clapton, su amigo, para que le echara una mano con la guitarra y nos dejó claro que en el amor, como en la vida, lo que ves es lo que hay. Es un tema para los que valoran la verdad por encima de los filtros y las apariencias. Aquí no hay trucos, solo la voz más potente del rock exigiendo sinceridad total. Esto es actitud pura. Aquí suena este temazo de Tina Turner. What you get is what you see. Ahí suena para ti.

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1: Canciones que tienen el poder de detener el tiempo y llevarte directamente a un verano infinito. Año 1996, Donna Lewis nos regaló este himno hipnótico que se convirtió en la banda sonora de millones de historias de amor. No necesitaba gritar para convencernos, le bastaba con ese susurro casi mágico y una melodía que se te queda grabada en el ADN desde la primera escucha. Es pop en estado puro y eterno, ideal para esos momentos en los que sobran las palabras y solo quieres dejarte llevar por el ritmo. Prepárate para un viaje de nostalgia y buenas vibraciones. Esto es I Love You Always Forever.

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2: Colaboraciones históricas. Los miércoles en Mezcla Todo. Cuando la música se multiplica. Pues cuando pasa eso, en la historia de nuestra música, hay encuentros que parecen inevitables, pero que se hacen esperar. Durante los 80, ellos eran los reyes de las carpetas del instituto. Ella, la voz que hipnotizaba todo un país, pero sus caminos nunca se cruzaron en un estudio hasta que llegó el año 2004. No es una colaboración más para cumplir con la discográfica. Es el momento en que David Summers decide desnudar una de sus canciones más honestas para que la elegancia de Ana Torroja la eleve a otro nivel. Es pop de manual, grabado con una limpieza absoluta, donde la energía de una banda legendaria como son Hombres G se rinde ante la voz de Ana Torroja. Dos trayectorias gigantes fundidas en 3 minutos de estudio que son una historia viva de nuestra radio. Aquí están Hombres G y Ana Torroja. Esto se llama Si no te tengo a ti.

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novedades en las ondas, siempre hay algo por descubrir. Como Matías, que hace un año probaba sus primeros tonos de voz y ahora ya dice mamá. A escuchar y a sorprenderse con lo nuevo. Esta sección, que la tenemos cada 15 días, novedades en las ondas, nos trae temas novedosos, temas nuevos, como la colaboración que nos hace Madonna junto con Sabrina Carpenter. Se une la experiencia con Sabrina, que es una artista revelación en estos últimos meses, y juntas nos hacen esta canción, Bring Your Love.

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1: Lo bueno sigue y te propongo que juguemos un poco al juego de espejos y te cuento por qué. Lo que estás escuchando ahora mismo suena al Mike Oldfield más clásico, ese que nos enamoró con la voz de Maggie Reilly en los 80. Pero ojo, ey, que aquí hay el truco que yo descubrí hace muy poquito. Aunque parezca que el tiempo no ha pasado, esta joya es del año 1998 y la voz que nos susurra al oído no es la de Maggie, sino la de la irlandesa Cara Dillon. Oldfield quiso jugar con nuestra nostalgia y creó este autoplagio perfecto para demostrarnos que su magia seguía intacta 15 años después. Se parece muchísimo a Maggie Reilly, pero es Cara Dillon, así que sube volumen y escúchalo atentamente. Disfruta de este hombre bajo la lluvia, aunque no sea quien creas que es. Man in the Rain, Mike Oldfield.

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2: Mick Hucknall nos acompaña últimamente porque nos apetece disfrutar y recordar ese don especial que tiene para convertir cualquier ritmo en una clase magistral de soul británico. En el 87 Simply Red dio un golpe sobre la mesa con este tema, dejando claro que además de emocionarnos con baladas, sabían perfectamente cómo hacernos mover. Es una canción que suena a noche, a confianza y esa atracción que no necesita explicaciones, con una sección de vientos que brilla con luz propia y un groove que se te mete en el cuerpo. Es el ejemplo perfecto de por qué esta banda marcó una época. Vamos a dejarnos llevar por la sofisticación. Ahí están Simple Red, The Right Thing.

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1: A finales de los 80, Chris de Burgh ya no necesitaba realmente demostrar nada después de aquel éxito tan grande con The Lady in Red, pero con este tema también dio en el clavo para todos los que alguna vez hemos estado lejos de casa. Es la típica canción que te pones cuando vas conduciendo de noche y te das cuenta de lo mucho que te falta alguien. No es solo una balada más, es un medio tiempo con una producción muy de la época que funciona perfectamente porque cuenta una situación en la que todos nos hemos visto. Sin complicaciones y directa al grano, aquí la tienes. Esto es Missing You.

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1: Siempre sonando bien. Queremos sonar bien para ti, para estar contigo, para acompañarte y para volver un poco a la calidad de la música que había, que hay. Sabes que mezcla todo, sinceramente, ¿eh? Pasamos del reggaetón y nos gusta escuchar canciones como esta mezcla que solo pudo ocurrir en los 80. Los dos genios de ABBA se unieron a Murray Head para crear un éxito que, aunque parezca que habla de fiesta y descontrol, en realidad va sobre un campeonato de ajedrez en Tailandia. Es un tema con mucha ironía, un ritmo que se te pega a la primera y ese aire de misterio que la hizo sonar en todas las discotecas del planeta. Un clásico que no ha perdido ni un gramo de fuerza desde 1984. Nos vamos directos a Tailandia. One Night in Bangkok.

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1: Avanzamos contigo, seguimos con temas que nos trae Génesis. No solo sabían hacer éxitos para llenar estadios, también sabían pararse a mirar lo que pasaba en el mundo. Fue en el año 91 cuando lanzaron ese tema como una crítica directa a las guerras y a la desigualdad, cosa que seguimos sufriendo hoy día. Sin filtros y con una pregunta muy clara en el título que todavía sigue sin respuesta. Tell me why, dime por qué. Es una canción con un sonido impecable y un mensaje de esos que te hacen reflexionar mientras vas en el coche o estás en casa. Música con conciencia y la firma de tres leyendas del rock británico. Aquí tienes a Phil Collins and Company con este tema, Tell Me Why, Genesis.

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1: Vamos a acabar con pop británico. Sonidos que te sitúan en un momento exacto con solo escuchar la primera nota. Paul Young cogió toda la herencia del soul y la mezcló con la modernidad de los sintetizadores para dejarnos este tema lleno de energía. Una canción que va sola, gracias a ese bajo tan característico y a la interpretación que nos hace él, nos hace Paul Young. Come Back and Stay, con ella te dejamos con nuestros compañeros de Música Sin. Se despide el equipo Mezcla Todo. Nos escuchamos el lunes que viene en una nueva edición. Y nada, que termines muy bien la semana, que tengas una buena tarde-noche. Hasta luego, chao, adiós.

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